hace 3 años no sé qué perra me entró con Stephen King que me compré 5 de sus novelas de golpe. Las fui abriendo por la página 99, que según Ford Madox Ford es la que hay que leer para saber con seguridad si merece la pena gastar tu tiempo con un libro. En las tripas de uno de ellos descubrí una tarjeta recuerdo de una primera comunión. A un lado aparecía la foto de un niño sujetando un cáliz y en el reverso su nombre, la parroquia del País Vasco en la que tuvo lugar la ceremonia y la fecha, junio del 96. Escribí su nombre en Google, por no estarme quieto. La búsqueda me condujo a InfoJobs, donde supe que aquel chaval tenía ahora 36 años y era operador de carretillas, plataformas elevadoras y puentes de grúas. Después acudí a Facebook y descubrí que además tenía 2 hijas y que le encantaba viajar. Había estado en Nueva York, Viena, Roma, San Francisco, Río de Janeiro, Londres, Florencia. En 5 minutos supe más de él que de algunos primos con los que no me hablo. Ya puesto, contacté con él por Messenger para preguntarle si le gustaría recuperar la tarjeta de la comunión. Nunca se sabe. Enseguida me respondió, sí, la quería, por favor. El día que la recibió, me escribió para darme las gracias y prometerme que me enviaría 2 botellas de chacolí. Rápidamente le di mi dirección. Transcurrieron 3 años y la bebida no llegó. Me olvidé del asunto. Pero este miércoles apareció un mensajero con las botellas y una nota que decía, perdona, me despisté. Y de pronto volví a creer que solo la lentitud nos salvará de lo que sea que nos está pasando. Soy Juan Tallón.

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6: Bueno, toma. Gracias, amigo. Bébela a mi salud. No queda casi nada, es un culillo. Pero un culillo de negra, ¿eh? Ahí hay vitamina. ¿Qué tal? ¿Cómo te va la vida? ¿Alguna novedad? Yo hace poco he conocido a Nacho Vidal. ¿Sabéis? Nacho Vidal, el actor porno. ¿Lo tenéis controlado? ¿Sí? Pues sí, hace poco en un programa de televisión coincidimos como entre... O sea, que había no sé cuántos famosos ahí, como estaba Dani Mateo, estaba el pequeño Nicolás. O sea, era como una movida como de los Illuminati y España, ¿sabes? O sea, qué bajón pensar que si existen los Illuminati y España, tiene que estar el pequeño Nicolás, ¿no? Como que ese tío no puede quedarse fuera de eso. Pues sí, estaba Nacho Vidal y estábamos unos cuantos ahí, como el camerino, y de repente Dani Mateo dice, ¡Nacho! Este es mi Dani Mateo. ¡Nacho! ¿Te puedo hacer una pregunta a cara de perro? Y Nacho Vidal como, adelante. Nacho, ¿tú tienes sida? Y todos ahí, pequeño Nicolás incluido, como de repente posamos nuestra mirada sobre Nacho Vidal en plan de, creemos que hay estadísticamente probabilidades de que puedas haber contraído ese virus, pero con todo el respeto del mundo. Y Nacho Vidal como, no, ¿qué va, tío? Eso es una putada que me hicieron porque publicaron que Nacho Vidal tiene sida y, ¿qué va, tío? No, nada más lejos. En plan de, me fui a hacer una prueba y me salió un falso positivo, que esto es algo que pasa a veces, no sé qué, pero en realidad es otra, tengo otra movida, el síndrome de no sé qué, era como un nombre raro, el síndrome de Ritalin, no sé qué, que era como que por culpa de eso pues me tuve que estar, tuve que estar en cama 3 meses, me tengo que medicar por el resto de mi vida, esta mano me funciona como regular, no acabo de... Y en ese momento todos ahí en esa sala creo que estábamos pensando, Nacho, igual eso es sida, ¿eh? No, pobre hombre, no, ahora no quiero joderle la vida, pobre, además me callo bien, pero tú igual con la ilusión le has cambiado el nombre. Pero ojo, ¿eh? Que está ahí, los síntomas están ahí. De hecho, hostias, que me da miedo que se me ponga a la contra un tío con la polla gorda, ¿sabes? Tengo miedo porque, a ver si este tío se lo toma mal, en plan de, ¡me cago en la puta! Y tiene la polla gorda, me da respeto eso. Pero de hecho, Dani Mateo le dijo como, ya, coño, a mí es verdad que la prensa me trató muy mal cuando pasó eso de la bandera. Y Nacho Vidal dijo como, ya, pero tú te lo buscaste, ¿eh? Y era como, hostia, pero ¿tú sabes cómo se contagia el...? Pero bueno, hablando de pollas, Greta Thunberg. Greta Thunberg. Tiene un poquito aspecto de polla ella, ¿no? Con todo el cariño del mundo, lo digo. Pero tiene carita de polla. Una polla muy simpática, ¿sabes? Una polla de las que te meterías en la boca. La capuchita es el prepucio. La sudadera.
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Un sueño. Mi alma algún día pasó, sumida en un sueño profundo, mas, ay, un día despertó, gimiendo, cual cruel es el mundo. Con la lealtad, ay, soñó, y con un amor noble y puro. Con odio aquello truncó, y este es un sentir impuro. Soñaba mi alma un santo hogar, y una virgen que mi esposa fuera, retoños a quien educar, ángeles que el cielo nos diera. Mas ay, que la virgen no halló, y sin ella, hogar y angelitos, cual hoja el viento se llevó. Adiós, adiós sueños benditos, quien pudiera ay siempre soñar, feliz quien el mundo maldito vive sin nunca despertar. Lluís Puig i Martori.

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7: Gracias, amigo. Bébela a mi salud. No queda casi nada, es un culillo. Pero un culillo de negra, ¿eh? Ahí hay vitamina. ¿Qué tal? ¿Cómo te va la vida? ¿Alguna novedad? Yo hace poco he conocido a Nacho Vidal. ¿Sabéis? Nacho Vidal, el actor porno. ¿Lo tenéis controlado? ¿Sí? Pues sí, hace poco en un programa de televisión coincidimos como entre... O sea, que había no sé cuántos famosos ahí, como estaba Dani Mateo, estaba el pequeño Nicolás. O sea, era como una movida como de los Illuminati y España, ¿sabes? O sea, qué bajón pensar que si existen los Illuminati de España, tiene que estar el pequeño Nicolás, ¿no? Como que ese tío no puede quedarse fuera de eso. Pues sí, estaba Nacho Vidal y estábamos unos cuantos ahí, como en el camerino, y de repente Dani Mateo dice, ¡Nacho! Este es mi Dani Mateo. ¡Nacho! ¿Te puedo hacer una pregunta a cara de perro? Y Nacho Vidal como... Adelante. Nacho, ¿tú tienes sida? Y todos ahí, pequeño Nicolás incluido, como de repente posamos nuestra mirada sobre Nacho Vidal en plan de... Creemos que hay estadísticamente probabilidades de que puedas haber contraído ese virus, pero con todo el respeto del mundo. Y Nacho Vidal como, no, ¿qué va, tío? Eso es una putada que me hicieron porque publicaron que Nacho Vidal tiene sida y, ah, ¿qué va, tío? No, nada más lejos. En plan de, me fui a hacer una prueba y me salió un falso positivo, que esto es algo que pasa a veces, no sé qué, pero en realidad es otra, tengo otra movida, el síndrome de no sé qué, era como un nombre raro, el síndrome de Ritalin, no sé qué, que era como que por culpa de eso, pues me tuve que estar, tuve que estar en cama 3 meses, me tengo que medicar por el resto de mi vida, esta mano me funciona como regular. No acabo de... Y en ese momento todos ahí en esa sala creo que estábamos pensando, Nacho, igual eso es sida, ¿eh? No, pobre hombre, no, ahora no quiero joderle la vida, pobre, además me callo bien, pero tú igual con la ilusión le has cambiado el nombre. Pero ojo, ¿eh? Que está ahí, los síntomas están ahí. De hecho, hostias, que me da miedo que se me ponga a la contra un tío con la polla gorda, ¿sabes? Tengo miedo porque, a ver si este tío se lo toma mal, en plan de, ¡me cago en la puta! Y tiene la polla gorda, me da respeto eso. Pero de hecho, Dani Mateo le dijo como, ya, coño, a mí es verdad que la prensa me trató muy mal cuando pasó eso de la bandera. Y Nacho Vidal dijo como, ya, pero tú te lo buscaste, ¿eh? Y era como, hostia, pero tú sabes cómo se contagia el... Pero bueno, hablando de pollas, Greta Thunberg. Greta Thunberg. Tiene un poquito aspecto de polla ya, ¿no? Con todo el cariño del mundo, lo digo. Pero tiene carita de polla. Una polla muy simpática, ¿sabes? Una polla de las que te meterías en la boca. La capuchita es el prepucio. La sudadera.
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